Perfecto, he subido al cielo, pero aún permanezco en la tierra. Aquí me siento a la derecha del Padre, pero allá estoy hambriento, sediento, soy un extranjero. San Agustín.

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En las cosas necesarias, la unidad. En las dudosas, la libertad. Y en todas, la caridad. Frases de San Agustín de Hipona sobre la vida.

0: 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Son las 6:31.
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0: En este momento, la temperatura, 32 grados. 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
3: Nuestra recompensa se encuentra en el esfuerzo y no en el resultado. Un esfuerzo total es una victoria completa.
0: No pienses en todas las desgracias. Aférrate a toda la belleza que permanece en la vida. Cuando nos centramos solo en las cosas negativas, la vida se torna gris. 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En el cielo, pero todavía en la tierra. Nuestro Señor, al ascender al cielo, nos recomendó a nosotros sobre la tierra, a Pablo, el perseguidor. Le dijo desde el cielo, ¿por qué me persigues? En efecto, he subido al cielo, pero aún permanezco en la tierra. Aquí me siento a la derecha del Padre, pero allá estoy hambriento, sediento, soy un extranjero. San Agustín.

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El pasado ya no es y el futuro no es todavía. Frases de San Agustín de Hipona sobre la vida.

0: 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Son las 7:02.
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0: En este momento, la temperatura, 32 grados. 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
2: 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Nadie puede hacer el bien en un espacio de su vida, mientras hace daño en otro. La vida es un todo indivisible. Ojo por ojo y todo el mundo acabará ciego.

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0: 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Son las 7:35. En este momento, la temperatura, 31 grados. 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
3: Dicen que soy héroe, yo débil, tímido, casi insignificante. Si siendo como soy hice lo que hice, imagínense lo que pueden hacer todos ustedes juntos.
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0: en el cielo, pero todavía en la tierra. Nuestro Señor, al ascender al cielo, nos recomendó a nosotros sobre la tierra, a Pablo, el perseguidor. Le dijo desde el cielo, ¿por qué me persigues? En efecto, he subido al cielo, pero aún permanezco en la tierra. Aquí me siento a la derecha del Padre, pero allá estoy hambriento, sediento, soy un extranjero. San Agustín.
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1: Buscad lo suficiente, buscad lo que basta, y no queráis más. Lo que pasa de ahí es agobio, no alivio. Apesadumbra en vez de levantar. Frases de San Agustín de Hipona sobre la vida.
0: 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Son las 8:01.
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0: En este momento, la temperatura, 30 grados. 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
3: Realmente soy un soñador práctico. Mis sueños no son bagatelas en el aire. Lo que yo quiero es convertir mis sueños en realidad.

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1: Escuchas Los Agustinos a tu lado, con el que queremos acompañarte a vivir la fe desde la espiritualidad agustiniana. Hoy se publica la primera encíclica del Papa León XIV, Magnífica Humanitas, que ofrece claves éticas para armonizar las posibilidades que ofrece la tecnología con el plan de Dios al servicio de la dignidad humana. El religioso agustino Ramón Sala pone en contexto este documento, que guarda cierto paralelismo con la Rerum Novarum del Papa León XIII.
2: Si con la encíclica Rerum Novarum el Papa León XIII estableció los principios rectores de la enseñanza de la Iglesia en el contexto histórico de la Revolución Industrial, la primera encíclica de León XIV señala las directrices a seguir en la era de la Revolución Cibernética. La temática de este nuevo documento pontificio ha sido anticipada, en cierto modo, por Quo Vadis Humanitas, pensar la antropología cristiana ante algunos escenarios futuros de la humanidad, publicada por la Comisión Teológica Internacional hace solo unos meses. Magnífica Humanitas 15 ofrece una clave de lectura de toda la encíclica al afirmar que la humanidad es, ante todo, el don de Dios más grande que tenemos y que ninguna máquina podrá jamás sustituir, por poderosa o valiosa que sea. El Papa pretende ofrecer las claves éticas que permiten poner las inmensas posibilidades tecnológicas actuales en armonía con el plan de Dios al servicio de la dignidad humana. La encíclica tiene 5 capítulos. Los 2 iniciales son de carácter preliminar. Desde el punto de vista histórico se repasa el origen y el desarrollo del magisterio social de la Iglesia a lo largo de más de un siglo. A continuación, desde la moral fundamental, se recuerdan los fundamentos y se ofrece un resumen sistemático de los 5 grandes principios de la llamada doctrina social de la Iglesia: el bien común, el destino universal de los bienes, la subsidiariedad, la solidaridad y la justicia social. Los 2 capítulos siguientes exponen el contenido doctrinal del documento. Desarrollan una materia nueva que León XIV incorpora al magisterio sobre las bases de las enseñanzas de sus predecesores. Constituyen la aportación original de la encíclica. Se trata del desafío de la inteligencia artificial en la concepción cristiana de la persona humana y de la salvaguardia de la noción de verdad, la dignidad del trabajo y la libertad en un tiempo de transformación digital. El último capítulo subraya el firme compromiso de la Iglesia por la civilización del amor frente a la cultura del poder y sus perniciosas consecuencias.
1: Muchas gracias, Ramón, por ayudarnos a leer y entender mejor este documento del Papa León XIV que, como decías, aborda los desafíos de la inteligencia artificial, pero no solo, porque lo que hay de fondo en esta primera encíclica del Papa León XIV es un resumen de lo que supone la antropología cristiana ante algunos escenarios presentes y futuros. Nosotros nos despedimos invitándote a leer este texto, Magnífica Humanitas, y a que compartas el podcast en tus redes sociales.
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1: Quien toma bienes de los pobres es un asesino de la caridad. Quien a ellos ayuda es un virtuoso de la justicia. Frases de San Agustín de Hipona sobre la vida.

0: 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Son las 8:31. En este momento, la temperatura, 29 grados. 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
1: La verdadera educación consiste en obtener lo mejor de uno mismo. ¿Qué otro libro se puede estudiar mejor que el de la humanidad?
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0: 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Nuestro Señor, al ascender al cielo, nos recomendó a nosotros sobre la tierra, a Pablo, el perseguidor. Le dijo desde el cielo, ¿por qué me persigues? En efecto, he subido al cielo, pero aún permanezco en la tierra. Aquí me siento a la derecha del Padre, pero allá estoy hambriento, sediento, soy un extranjero. San Agustín.
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0: si dudo, si me alucino, vivo. Si me engaño, existo. ¿Cómo engañarme al afirmar que existo, si tengo que existir para engañarme? Frases de San Agustín de Hipona sobre la vida.
1: A toda hora en Estéreo Mendel son las 9:02.
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1: En este momento, la temperatura, 28 grados. 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

Cuando estés en Roma, compórtate como los romanos. Frases de San Agustín de Hipona sobre la vida.

0: A toda hora, en Estéreo Mendel, son las 9:34. En este momento, la temperatura, 28 grados. 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
0: Hola, hola, bienvenidos a un episodio más de Ya Oíste. Yo soy Génesis Aines Silva, su conductora el día de hoy. Y hoy vamos a hablar sobre un tema que poco se habla, pero que viven muchísimos hombres, que es la ginecomastia. Y para eso nos acompaña el día de hoy el doctor Manuel Alejandro Catalán Ruiz. Así que, doctor, pues le doy la bienvenida. Este es su espacio, con toda la confianza, para hablar sobre este tema tan, pues, poco común.
5: Muchas gracias, Génesis. Estoy muy contento y agradecido por la invitación. En efecto, es un tema bastante interesante, poco conocido, pero muy frecuente en los motivos de consulta en los niños adolescentes. Entonces, va a estar muy, muy, muy buena la plática y yo encantado de estar aquí contigo platicando.
0: Pues muchas gracias. Y sí, definitivamente creo que es una... Para empezar, la palabra, le decía, ¿cómo se pronuncia? Ginecomastia, ginecomastia.
5: Sí, exacto. Ginecomastia.
0: Ginecomastia, ok.
5: Es un poquito complicado, pero vamos a empezar, ¿te parece?, por definir ginecomastia.
0: Me encantaría.
5: Mira, ginecomastia básicamente es el crecimiento de la glándula mamaria en los hombres, ¿sale? Es una proliferación de este tejido mamario y que básicamente puede ser uni o bilateral, ¿ok?
0: Ok.
5: ¿Por qué en los hombres? Porque pues, en las mujeres ya sabemos que es la glándula mamaria, básicamente el pecho, pero los hombres no debería de desarrollarse. Por eso claro. Se denomina, o el término es ginecomastia en los hombres. Es un motivo frecuente de consulta en los adolescentes y esto tiene que ver por la fisiología. Hay diferentes tipos de ginecomastia. Hay una ginecomastia fisiológica y una ginecomastia, pues, patológica, que no debería de ocurrir.
0: Okay.
5: Entonces, existen tres picos donde se puede presentar esto. Hay una ginecomastia neonatal, es decir, ocurre en los bebitos. Y esto es estimulado por los estrógenos y progestágenos maternos en útero. Es decir, a través de la placenta pasan estas hormonas y estimulan unos receptores que se encuentran en la glándula mamaria, por lo que en los primeros meses de vida los bebitos podrían tener un crecimiento de su pecho que se denomina como botón mamario.
0: Okay.
5: Eso es algo transitorio, va a desaparecer una vez que hay una caída de este estímulo hormonal cuando nacen y no se resuelve sin ningún problema.
0: Okay.
5: Hay un segundo pico que es la ginecomastia puberal y básicamente ocurre en la etapa entre los 10 y los 14 años en los niños, ¿ok? Esto es estimulado porque una vez que empieza la pubertad de los niños hay un incremento de los estrógenos que también se producen en los hombres, también producimos estrógenos que pueden sensibilizar los receptores también de la glándula. A medida que vamos avanzando en edad los hombres y nuestros niveles de testosterona se incrementan en su pico más alto, que llegan a ser hasta 30 veces mayor, es cuando se resuelve esta parte de la ginecomastia puberal. Es decir, también es algo transitorio, pero toma más tiempo, alrededor de 1 a 3 años, más o menos.
0: Pero no es algo definitivo, o sea,
5: no es algo definitivo.
0: Tiene que quitar.
5: Exactamente.
0: ¿Cómo saber que realmente pues es ginecomastia o no es por a lo mejor incremento de peso, por obesidad? ¿O en dado caso es realmente algo malo?
5: Sí, eso que mencionas, Génesis, es muy importante. La ginecomastia puberal se presenta entre el 60 y el 90% de los adolescentes. Y lo primero va a ser definir si es ginecomastia o es algo que se llama como pseudo-ginecomastia, que básicamente sería un incremento en el tejido adiposo, lipomastia o adipomastia. Esto es por, bueno, a lo mejor las personas tienen un exceso de peso, el área del pecho tiende a concentrar mayor cantidad de tejido adiposo y da una apariencia como si fuera un crecimiento mamario.
0: Claro.
5: Entonces, por eso es muy importante la exploración. Los síntomas que presentan los niños por los que llegan a consulta, en caso de que sea una ginecomastia, el primer dato es un aumento de volumen. Se palpan una bolita, la bolita tiende a estar indurada, es una bolita indurada que ocurre por debajo de la areola y el pezón y les produce dolor. Es un dolor de tipo punzante, es intermitente, pero eso es lo que les llama la atención. En algunas ocasiones el mismo cambio de ropa, el roce de la ropa
0: les molesta.
5: Les molesta.

0: algo que les llama la atención es que puede haber una asimetría. Es decir, perdón, puede ser de un solo lado y eso les llama la atención porque dicen, me creció la bolita de un solo lado y generalmente cuando es adipomastia es bilateral, generalmente es como simétrico.
1: Okay.
0: Y eso es algo también muy característico que se puede que se puede referir a la madre para que lo lleve al médico. Entonces esto es muy importante porque para los niños les genera mucha inseguridad.
1: Sí.
0: El hecho de que empiecen con un crecimiento del pecho siendo niños. Se vuelve objeto de bullying en las escuelas.
1: Exacto.
0: Y genera, incluso los limita en algunas partes de su vida. Tengo pacientes que han dejado de hacer actividad física, por ejemplo, van a natación y no les gusta ya practicarla porque ya hay que quitarse la playera y sienten que su pecho tiene un aspecto que para ellos no es agradable, no es algo que sea normal y dejan de hacer actividad física, dejan de ir y entonces esto es muy importante también por cuestiones pues psicosociales para los niños, poderlos informar para poderlos tratar y orientar adecuadamente.
1: No, y en esa edad es muy importante porque creo que es donde de ahí pues son jóvenes, son adolescentes, la pubertad, lo que hablábamos hace ratito, que un simple comentario que a lo mejor para nosotros es exacto, un simple comentario, para ellos no. Entonces eso marca y decíamos, tal vez la ginecomastia no puede ser tan grave en a nivel físico, pero sí en la parte como psicológica. Y que le, o sea, siente inseguridad de su cuerpo, que le dé pena hacer ejercicio. Por ejemplo, usted, doctor, ¿qué le puede decir a un niño como de... yo te recomiendo que cada cierto tiempo hagas esto, ¿cómo es la zona de autoexploración?
0: En el caso de la ginecomastia en los niños, casi siempre les digo que tienen que detectar si tienen alguna bolita siempre en la parte de alguno de sus pechos, porque empiezan con dolor, incluso ni siquiera pueden tener a lo mejor de forma inicial como tal un aumento de volumen. Entonces empiezan con una hipersensibilidad al cambio de ropa o dolor punzante y es ahí donde yo les sugiero pueden palpar justamente su pecho. La ginecomastia ocurre por debajo de la areola y el pezón. Entonces, si se palpan alguna molita, sería un punto como de alarma a detectar para que le comenten a sus padres. Pero sí, en general, esta es la forma en la que se les comunica. Casi siempre todos los niños que presentan una ginecomastia entre los 10 a 14 años vuelven a tener otro pico entre los 15 y 16.
1: Ay.
0: Hasta un 33%, aunque se quite en ese momento, vuelven a estar estimulados. Entonces también les comunico para que no se espanten o no se frustren. Y justamente lo que te comentaba, Génesis, tienen una caída después de que está su pico hormonal muy alto y estimula este crecimiento, se resuelve de forma transitoria.
1: Okay.
0: Entonces es comunicarle a los niños para que estén tranquilos.
1: Se nos acabó el tiempo, doctor, pero muchísimas gracias por habernos acompañado, por habernos quitado todas estas dudas, que no solamente fue a mí, fue a toda la gente que nos está escuchando del otro lado de la radio, de alguna plataforma, y nos vamos, voy a investigar más.
0: Muy bien, muchísimas gracias de ti, Génesis, por la invitación, y yo encantado de platicar de estos temas para poder llegar a más gente y poderlos informar de la manera más segura.
1: Así es. Esperamos verlo en otro episodio, doctor.
0: Con mucho gusto.
1: Y gracias a todos los que se quedaron hasta este punto. Gracias por escucharnos, que se hayan resuelto algunas dudas y que si tienen otras dudas, nos comenten, nos dejen sus comentarios. Nosotros siempre los estamos leyendo, los escuchamos para los próximos episodios. Nos vemos en el siguiente episodio. Yo soy Génesis Sainez Silva y nos acompañó el doctor. Muchas gracias.
0: Muchas gracias.
1: Nos vemos hasta pronto. Adiós.

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5: En el cielo, pero todavía en la tierra. Nuestro Señor, al ascender al cielo, nos recomendó a nosotros sobre la tierra, a Pablo, el perseguidor. Le dijo desde el cielo, ¿por qué me persigues? En efecto, he subido al cielo, pero aún permanezco en la tierra. Aquí me siento a la derecha del Padre,

pero allá estoy hambriento, sediento. Soy un extranjero. San Agustín.

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0: 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En este momento, la temperatura, 27 grados. 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
2: Me opongo a la violencia, porque cuando parece causar el bien, este solo es temporal, el mal que causa es permanente.

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¿Qué es, pues, el tiempo? Si nadie me lo pregunta, lo sé. Si quiero explicarlo a quien me lo pide, no lo sé. Frases de San Agustín de Hipona sobre la vida.

0: 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Son las 10:31. En este momento, la temperatura, 26 grados. 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
1: El hombre no posee el poder de crear vida. No posee tampoco, por consiguiente, el derecho a destruirla.
0: Aquellas personas que logran irritarte son las mismas que llegarán a controlarte. 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Nuestro Señor, al ascender al cielo, nos recomendó a nosotros sobre la tierra, a Pablo, el perseguidor. Le dijo desde el cielo: ¿por qué me persigues? En efecto, he subido al cielo, pero aún permanezco en la tierra. Aquí me siento a la derecha del Padre, pero allá estoy hambriento, sediento, soy un extranjero. San Agustín. 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
0: 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Son las 11:03. 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En este momento, la temperatura, 26 grados. 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
4: Quisiera sufrir todas las humillaciones, todas las torturas, el ostracismo absoluto y hasta la muerte, para impedir la violencia.

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1: Mm-hmm.

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0: no hay riqueza más peligrosa que una pobreza presuntuosa. Frases de San Agustín de Hipona sobre la vida.
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1: En este momento, la temperatura, 26 grados. 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
3: La Pleiadia no es un entretenimiento ocioso para alguna anciana. Entendida y aplicada adecuadamente, es el instrumento más potente para la acción.
1: 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Nuestro Señor, al ascender al cielo, nos recomendó a nosotros sobre la tierra, a Pablo, el perseguidor. Le dijo desde el cielo, ¿por qué me persigues? En efecto, he subido al cielo, pero aún permanezco en la tierra. Aquí me siento a la derecha del Padre, pero allá estoy hambriento, sediento, soy un extranjero. San Agustín.

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1: En el jardín de la iglesia se cultivan las rosas de los mártires, los lirios de las vírgenes, las yedras de los casados, las violetas de las viudas. Frases de San Agustín de Hipona sobre la vida.
0: 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Son las 12:06. 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

0: En este momento, la temperatura, 25 grados. 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
1: Los hombres sabios hablan porque tienen algo que decir. Los necios hablan porque tienen que decir algo. Aristóteles.

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Conviene matar el error, pero salvar a los que van errados. Frases de San Agustín de Hipona sobre la vida.

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Son las 12:31. 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

0: En este momento, la temperatura, 24 grados. 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
1: En una democracia, los pobres tendrán más poder que los ricos, porque hay más de ellos, y la voluntad de la mayoría es suprema. Aristóteles.

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1: Debes buscarte un nuevo amor que no guarde sus problemas, que no sea como yo.

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1: La gracia es significada con el nombre de leche y miel, es dulce y alimenticia. San Agustín.
0: 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Es la 1:01. 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En este momento, la temperatura, 23 grados. 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
2: El hombre sabio no se expone a sí mismo sin necesidad al peligro, pero está dispuesto en las grandes crisis a dar incluso su vida, sabiendo que bajo ciertas circunstancias no merece la pena vivir. Aristóteles.

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1: La ociosidad camina con lentitud, por eso todos los vicios la alcanzan. Frases de San Agustín de Hipona sobre la vida.

0: 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Es la 1:31. 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En este momento, la temperatura, 23 grados. 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
1: Todo aquel que se complace en la soledad es o una bestia salvaje o un dios. Aristóteles.

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0: La ley ha sido dada para que se implore la gracia. La gracia ha sido dada para que se observe la ley.
1: De San Agustín de Hipona.
2: 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Son las 2:04. 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En este momento, la temperatura, 23 grados. 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
3: Los hombres malos están llenos de arrepentimiento. Aristóteles.

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1: La misma debilidad de Dios procede de su omnipotencia.
2: De San Agustín de Hipona.
0: 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Para sentir motivación en nuestra vida diaria, debemos dedicarnos a las tareas más cotidianas, porque la inspiración sí existe, pero te tiene que encontrar trabajando. Pablo Picasso. 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

0: En este momento, la temperatura, 22 grados. 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
1: El que nunca ha aprendido a obedecer no puede ser un buen comandante. Aristóteles.

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1: Amada esta iglesia, permaneced en esta iglesia, sed vosotros esta iglesia.
2: De San Agustín.

0: de Hipona.
1: 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En este momento, la temperatura, 21 grados. 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
2: El secreto de la felicidad no se encuentra en la búsqueda de más, sino en el desarrollo de la capacidad de disfrutar con menos. Sócrates.

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1: Ama y haz lo que quieras. Si callas, callarás con amor. Si gritas, gritarás con amor. Si corriges, corregirás con amor. Si perdonas, perdonarás con amor.
2: De San Agustín de Hipona.
0: 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Son las 3:34. La verdadera riqueza de la vida no está en evitar el sufrimiento, sino en abrazar cada momento de amor, por más efímero que sea. 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

0: En este momento, la temperatura, 21 grados. 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
1: Lo realmente importante no es vivir, sino vivir bien. Y vivir bien significa, junto con las cosas más agradables de la vida, vivir de acuerdo a nuestros propios principios. Sócrates,

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0: así como toda carencia es desgracia, toda desgracia es carencia. La necesidad no conoce leyes.
1: De San Agustín de Hipona.
2: A toda hora, en Estéreo Mendel, son las 4:04. 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En este momento, la temperatura, 21 grados. 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
3: Podemos perdonar fácilmente a un niño que tiene miedo de la oscuridad. La verdadera tragedia de la vida es cuando los hombres tienen miedo de la luz. Sócrates.

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1: Existirá la verdad aunque el mundo perezca.
2: De San Agustín de Hipona.
0: 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Son las 4:32. Las oportunidades solo llegan cuando estás listo para tenerlas. No las dejes ir tan fácil. Si no fueras capaz, no sentirías el llamado. 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En este momento, la temperatura 21 grados. 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
3: La verdadera sabiduría está en saber que no se sabe nada. Sócrates.
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1: En el cielo dicen aleluya, porque en la tierra han dicho amén.
2: De San Agustín de Hipona.
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0: En este momento, la temperatura, 18 grados. 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
1: Emplea tu tiempo en mejorarte a ti mismo, leyendo los escritos de otros. Así aprenderás fácilmente lo que otros han aprendido con trabajo duro. Sócrates.

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0: En la caridad, el pobre es rico. Sin caridad, todo rico es pobre. San Agustín de Hipona.
1: A toda hora, en Estéreo Mendel, son las 5:33. En este momento, la temperatura, 18 grados. 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
2: Solo es útil el conocimiento que nos hace mejores.

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0: Errar es humano. Perseverar el error es diabólico. San Agustín de Hipona.
1: A toda hora, en Estéreo Mendel, son las 6:06. 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En este momento, la temperatura, 18 grados. 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
2: Uno nunca debe hacer mal, ni maltratar a ningún hombre, no importa cuánto daño se nos haya infligido. Sócrates.

Come la vida, bebe la vida. Si no comes mi carne y no bebes mi sangre, no estarás conmigo en la vida, dice el Señor. Come la vida, bebe la vida. Entonces tendrás, en efecto, la vida, y esta estará completa. El cuerpo y la sangre de Cristo serán la vida para toda persona con esta condición. Lo que se come visiblemente en el sacramento debe ser comido espiritualmente en la verdad misma. San Agustín.

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0: 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Son las 6:33. En este momento, la temperatura 19 grados. 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
2: Es mejor cambiar de opinión que persistir en una equivocada. Sócrates.
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1: El gemido es propio de los desgraciados, la oración de los indigentes. San Agustín.
0: 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Son las 7 con un minuto.
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0: En este momento, la temperatura, 19 grados. 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
3: No desarrollas el coraje siendo feliz en tus relaciones personales diarias. Lo desarrollas sobreviviendo a tiempos difíciles y desafiando la adversidad. Epicuro.
0: Come la vida, bebe la vida. Si no comes mi carne y no bebes mi sangre, no estarás conmigo en la vida, dice el Señor. Come la vida, bebe la vida. Entonces tendrás, en efecto, la vida, y esta estará completa. El cuerpo y la sangre de Cristo serán la vida para toda persona con esta condición. Lo que se come visiblemente en el sacramento debe ser comido espiritualmente en la verdad misma. San Agustín.

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0: La ignorancia es madre de la admiración. San Agustín de Hipona.
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1: En este momento, la temperatura, 19 grados. 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
6: El hombre es rico desde que se familiariza con la escasez. Epicuro.

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0: ama y haz lo que quieras. Si callas, callarás con amor. Si gritas, gritarás con amor. Si corriges, corregirás con amor. Si perdonas, perdonarás con amor. Si tienes el amor arraigado en ti, ninguna otra cosa sino amor serán tus frutos. San Agustín de Hipona.
1: 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Son las 8:01.
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1: En este momento, la temperatura, 21 grados. 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
3: La tragedia de la vida es que nos hacemos viejos demasiado pronto y sabios demasiado tarde.
4: Come la vida, bebe la vida. Si no comes mi carne y no bebes mi sangre, no estarás conmigo en la vida, dice el Señor. Come la vida, bebe la vida. Entonces tendrás, en efecto, la vida, y esta estará completa. El cuerpo y la sangre de Cristo serán la vida para toda persona con esta condición. Lo que se come visiblemente en el sacramento debe ser comido espiritualmente en la verdad misma. San Agustín.

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0: ante todo debéis guardaros de las sospechas, porque este es el veneno de la amistad. San Agustín de Hipona.
1: 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Son las 8:32.
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1: En este momento, la temperatura, 23 grados. 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
3: Llegará un momento en que creas que todo ha terminado. Ese será el principio. Epicuro.

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1: Valora la experiencia sobre las posesiones, porque los recuerdos son los verdaderos tesoros de la vida.

El hábito, si no se resiste, al poco tiempo se vuelve una necesidad. San Agustín de Hipona

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0: En este momento, la temperatura, 24 grados. 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
1: La vida del necio está vacía de gratitud y llena de temores. Epicuro.

Come la vida, bebe la vida. Si no comes mi carne y no bebes mi sangre, no estarás conmigo en la vida, dice el Señor. Come la vida, bebe la vida. Entonces tendrás, en efecto, la vida, y esta estará completa. El cuerpo y la sangre de Cristo serán la vida para toda persona con esta condición. Lo que se come visiblemente en el sacramento debe ser comido espiritualmente en la verdad misma. San Agustín.

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0: Dios no manda cosas imposibles, sino que al mandar lo que manda, te invita a hacer lo que puedas, y pedir lo que no puedas, y te ayuda para que puedas. San Agustín de Hipona.
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1: En este momento, la temperatura, 25 grados. 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
5: Los bienes son para aquellos que saben disfrutarlos. Epicuro.

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0: La medida del amor es amar sin medida. San Agustín de Hipona.
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1: En este momento, la temperatura, 26 grados. 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Come la vida, bebe la vida. Si no comes mi carne y no bebes mi sangre, no estarás conmigo en la vida, dice el Señor. Come la vida, bebe la vida, entonces tendrás, en efecto, la vida, y esta estará completa. El cuerpo y la sangre de Cristo serán la vida para toda persona con esta condición. Lo que se come visiblemente en el sacramento debe ser comido espiritualmente en la verdad misma. San Agustín.

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0: da lo que tienes para que merezca recibir lo que te falta. San Agustín de Hipona.
1: 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Son las 10:32. En este momento, la temperatura, 27 grados. 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
2: Es absurdo pedir a los dioses aquello que uno se puede procurar por sí mismo. Epicuro.

0: No reniegues del miedo que sientas. Acéptalo, porque te obligará a descubrir de lo que eres capaz. Lo que evitas enfrentar es al final lo que más necesita tu atención. 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

0: En este momento, la temperatura, 28 grados. 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
1: No es lo que tenemos, sino lo que disfrutamos lo que constituye nuestra abundancia. Epicuro.

Come la vida, bebe la vida. Si no comes mi carne y no bebes mi sangre, no estarás conmigo en la vida, dice el Señor. Come la vida, bebe la vida. Entonces tendrás, en efecto, la vida, y esta estará completa. El cuerpo y la sangre de Cristo serán la vida para toda persona con esta condición. Lo que se come visiblemente en el sacramento debe ser comido espiritualmente en la verdad misma. San Agustín.

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0: quieres conocer a una persona, no le preguntes por lo que piensa, sino lo que ama. San Agustín de Hipona.
1: A toda hora, por Estéreo Mendel, son las 11:34. En este momento, la temperatura, 30 grados. 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
2: De todas las cosas que la sabiduría provee para hacernos completamente felices, la mayor es la posesión de la amistad. Epicuro.
1: Las más grandes recompensas no se miden en su cantidad o prestigio. El pan más sabroso y la comodidad más agradable son los que se ganan con el propio sudor. 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
1: Las lágrimas son la sangre del alma. San Agustín de Hipona.
2: Estoy haciendo el bien a los pobres, pero difiero en la opinión sobre los medios. Creo que la mejor manera de hacerles el bien a los pobres no es hacerles fácil las cosas en la pobreza, sino dirigiéndolos o conduciéndolos fuera de ella.

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1: Come la vida, bebe la vida. Si no comes mi carne y no bebes mi sangre, no estarás conmigo en la vida, dice el Señor. Come la vida, bebe la vida. Entonces tendrás, en efecto, la vida, y esta estará completa. El cuerpo y la sangre de Cristo serán la vida para toda persona con esta condición. Lo que se come visiblemente en el sacramento debe ser comido espiritualmente en la verdad misma. San Agustín.

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1: La gracia divina es siempre buena y por ella se transforma en hombre de buena voluntad, el que fue de mala voluntad. San Agustín.
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0: En este momento, la temperatura, 31 grados. 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
3: La riqueza requerida por la naturaleza es limitada y es sencilla de adquirir, pero la riqueza requerida por ideales vanos se extiende hasta el infinito. Julio César.
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1: La gloria es la fama frecuente con alabanza de alguien. San Agustín.
0: 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Es la 1:03. 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En este momento, la temperatura, 32 grados. 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
0: Come la vida, bebe la vida. Si no comes mi carne y no bebes mi sangre, no estarás conmigo en la vida, dice el Señor. Come la vida, bebe la vida. Entonces tendrás, en efecto, la vida, y esta estará completa. El cuerpo y la sangre de Cristo serán la vida para toda persona con esta condición. Lo que se come visiblemente en el sacramento debe ser comido espiritualmente en la verdad misma. San Agustín.

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1983 ha sido un año muy, muy difícil. Había demasiados grandes éxitos y solo podía elegir 5, que son estos. En el 5 tenemos a The Police con Every Breath You Take. En el 4 está Maniac de Michael Cimbello. En el 3 tenemos el temazo Total Eclipse of the Heart de Bonnie Tyler. El 2 es para What a Feeling de Irene Cara para la película Flashdance. Y en el 1 volvemos a tener a Michael Jackson. Pirate es otro de los éxitos del álbum Thriller, que le otorgó 2 Grammys a Michael Jackson, incluyendo Mejor Grabación del Año.

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1: La gloria es la fama frecuente con alabanza de alguien. San Agustín.
0: 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Es la 1:33.
2: 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Pero nosotros, el fútbol lo jugamos en cancha llanera. 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Pero de que jugamos, jugamos. 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
0: En este momento, la temperatura, 32 grados. 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
5: No ha aprendido la lección de la vida aquel que cada día no supera un miedo. Julio César.

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El día de hoy vamos a recordar a un gran cantante y compositor. Él fue el creador de algunas de las canciones más recordadas de los años 70 y 80 y que aún hoy continúan sonando en las radios de todo el mundo. Este es el recuerdo de Eric Carmen. Su nombre completo es Eric Howard Carmen y nació el 11 de agosto de 1949 en Cleveland, Ohio, en los Estados Unidos, dentro de una familia de inmigrantes rusos judíos. Desde muy niño, Eric demostró una gran pasión y gusto por la música. Con tan solo 2 años, ya realizaba imitaciones de algunos cantantes. Desde joven, el sueño de Eric fue ser un músico y cantante famoso. Luego de dominar el piano, comenzó a estudiar guitarra, pero las cosas que su profesor le quería enseñar no eran las que él quería aprender. Por esta razón, dejó las clases, se compró un libro de acordes de canciones de los Beatles y comenzó a practicar largas horas en solitario, hasta que logró de forma autodidacta dominar por completo el instrumento. Toda esta formación musical temprana convirtió a Eric en un talentoso músico y durante sus años de secundaria formó parte de diversas bandas de rock, donde interpretaban éxitos de grupos como The Beatles, The Who o los Rolling Stones, a quienes el joven Eric admiraba enormemente. Eric Carmen, siempre siguiendo su sueño, no perdió tiempo y se puso a trabajar de inmediato para iniciar su carrera como solista. El 1 de diciembre de 1975 salió a la luz su primer sencillo, titulado All By Myself. Como Eric siempre fue un fanático de la música clásica, para la melodía de esta primera canción utilizó el segundo movimiento del concierto para piano número 2 del compositor ruso Sergei Rachmaninov. La canción fue un éxito total durante 1976 y rápidamente llegó al número 2 de las listas en los Estados Unidos y al número 12 en el Reino Unido.

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0: 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Son las 2:04. 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En este momento, la temperatura, 32 grados. 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
3: Nada es tan difícil que no se pueda conseguir con fortaleza. Julio César.

Come la vida, bebe la vida. Si no comes mi carne y no bebes mi sangre, no estarás conmigo en la vida, dice el Señor. Come la vida, bebe la vida. Entonces tendrás, en efecto, la vida, y esta estará completa. El cuerpo y la sangre de Cristo serán la vida para toda persona con esta condición. Lo que se come visiblemente en el sacramento debe ser comido espiritualmente en la verdad misma. San Agustín. Cada comida es una celebración. Ha llegado el momento de disfrutar los alimentos. 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
1: Conocemos en la medida en que amamos. San Agustín de Hipona.
0: 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Son las 2:31.
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0: En este momento, la temperatura, 33 grados. 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
6: Es mejor crear que aprender. La creación es la esencia de la vida. Julio César.

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San Faustina Kowalska, la sierva de la gran misericordia infinita que abarca al mundo entero y nos recuerda a un Dios que nos impulsa, un Dios misericordioso, de esta verdad que está en la Biblia, en el Nuevo y Antiguo Testamento. Un llamado que con cada día se vuelve más necesario, en un mundo caído y con miedo que se sumerge en la adversidad. Mucha crueldad ciega, el rechazo de las virtudes que nos encomienda Dios y la falta de coraje para acercarnos y crecer junto a Él. La misericordia de Dios es un recuerdo para todos nosotros, el recuerdo de que Dios es el camino, la verdad y la vida. Las 3 de la tarde nos recuerdan la hora de la muerte de Jesús en la cruz, la señal más grande de amor de Dios por la humanidad. Nos dio a su Hijo para redimir nuestras debilidades y fallas, el dolor necesario que pasaste para salvarnos y la sangre y agua que brotó de tu corazón como una fuente de misericordia para nosotros. A las 3 de la tarde le pidió Jesús a San Faustina: sumérgete totalmente en mi misericordia y glorifícala. Invoca su omnipotencia para el mundo y especialmente por aquellos que viven en pecado. Y aunque sea por un breve instante, reflexiona sobre mi pasión, sobre todo en el desamparo en que me encontraba en momento de mi agonía. Esta es una hora de gran misericordia para el mundo entero. En esta hora puedes obtener todo para ti y para los demás con solo pedirlo. En esta hora, procura rezar el Vía Crucis si tus deberes lo permiten. Si no, entra un momento en la capilla y reza al Santísimo Sacramento, a mi corazón que está lleno de misericordia. Y si no puedes entrar en la capilla, simplemente ten un momento de reflexión allí donde estés, aunque sea por un brevísimo instante.

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1: La paz es un bien tal que no puede apetecerse otro mejor ni poseerse otro más provechoso. San Agustín de Hipona.
0: En este momento, la temperatura, 33 grados. 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
4: Soy constante, como la estrella en el norte. Julio César.

Come la vida, bebe la vida. Si no comes mi carne y no bebes mi sangre, no estarás conmigo en la vida, dice el Señor. Come la vida, bebe la vida. Entonces tendrás, en efecto, la vida, y esta estará completa. El cuerpo y la sangre de Cristo serán la vida para toda persona con esta condición. Lo que se come visiblemente en el sacramento debe ser comido espiritualmente en la verdad misma. San Agustín.

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1: El amor es una perla preciosa que, si no se posee, de nada sirven el resto de las cosas. Y si se posee, sobra todo lo demás. San Agustín de Hipona.
0: 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Son las 3:32. En este momento, la temperatura, 33 grados. 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
2: Cuando los hombres hablan mal de ti, vive de tal manera que nadie pueda creerles. Platón.

0: Sí y no son palabras cortas, pero muy potentes. La mayoría de nuestros problemas son por decir sí muy pronto y no demasiado tarde. 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Santa Rita de Casia, su ejemplo de sencillez y de fe llegan a ti. Nunca es tarde para cambiar el rumbo de tu vida.
1: Las rosas de Santa Rita de Casia deben su origen al hecho de que Santa Rita, estando ya gravemente enferma en su convento de Casia y próxima a la muerte, fue visitada por una pariente suya, quien al despedirse, juzgando que sería ya la última vez que habría de verla, le preguntó si podía servirle en algo, a lo que Rita contestó: «Quiero que cuando llegues a Roca Porena, vayas al huerto de mi casa, cortes una rosa y me la traigas tan luego la obtengas». Como era el tiempo de invierno y en aquel año de 1457 se estaba distinguiendo por la intensidad de su crudeza, la mujer creyó que Rita deliraba ya por su enfermedad, y juzgando un desatino el encargo de la enferma, regresó a la villa sin acordarse para nada de la rosa. Pero pasando junto al huerto de la casa de Rita, bien haya sido por curiosidad o por impulso sobrenatural, entró en él y vio con asombro que de la rama de un rosal medio cubierto por la nieve pendía una rosa fresca y lozana. Loca de alegría, la cortó. Retorna a Casia y entrega a Rita la rosa deseada, que se conservó largo tiempo fresca, despidiendo un intenso perfume. Este hecho originó el que las religiosas agustinas de Casia acostumbrasen a cubrir con rosas la urna que yace el cuerpo incorrupto de Santa Rita, especialmente el 22 de mayo, aniversario de su piadosa muerte. Esas rosas eran distribuidas todos los años entre los bienhechores y amigos del convento, los cuales las conservan como preciosas reliquias. El Señor, que complace en honrar a sus santos y en glorificar a sus siervos, quiso que mediante las rosas que habían adornado el sepulcro de Santa Rita se verificaran curaciones milagrosas. Con este motivo, se extendió muy pronto por todas partes la noticia de las rosas de la Santa, como también los muchos y extraordinarios favores alcanzados por el contacto de esas rosas. En la actualidad y desde hace mucho tiempo, se bendicen las rosas solemnemente el 22 de mayo, con las oraciones consignadas en el ritual de la orden agustiniana, distribuyéndolas entre los fieles devotos. Son innumerables las gracias y favores obtenidos por intercesión de Santa Rita, mediante el uso o contacto de esas rosas benditas. Consta que en el proceso de canonización de la Santa se presentaron muchos enfermos curados, quienes declararon haber recobrado la salud con las rosas de Santa Rita.

Oración. Dios y Señor, que a la bienaventurada Santa Rita te dignaste en dar tan abundante gracia, y que por haberte imitado en el amor a sus enemigos, le concediste llevar en su corazón y en su frente las insignias de tu pasión. Te rogamos, nos concedas por su intercesión y por sus merecimientos amar a nuestros enemigos, y con la espina de la compulsión y del dolor, contemplar los dolores de vuestra santísima pasión, que vives y reinas por los siglos de los siglos. Amén.

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1: La medida del amor es amar sin medida. San Agustín de Hipona.

0: 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Son las 4:34.
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0: En este momento, la temperatura, 32 grados. 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
3: Las buenas acciones nos dan fuerza a nosotros mismos e inspiran las buenas acciones de los demás. Platón.
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1: Conócete, acéptate, supérate. San Agustín de Hipona.
0: 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Son las 5:02.
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0: En este momento, la temperatura, 32 grados. 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
3: La valentía es saber a qué no tenerle miedo. Platón.

Come la vida, bebe la vida. Si no comes mi carne y no bebes mi sangre, no estarás conmigo en la vida, dice el Señor. Come la vida, bebe la vida. Entonces tendrás, en efecto, la vida, y esta estará completa. El cuerpo y la sangre de Cristo serán la vida para toda persona con esta condición. Lo que se come visiblemente en el sacramento debe ser comido espiritualmente en la verdad misma. San Agustín.

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1: El pueblo es la unión de una multitud racional asociada en razón de las cosas que comúnmente ama. San Agustín de Hipona.
0: A toda hora en Estéreo Mendel, son las 5:34. En este momento, la temperatura, 31 grados. 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

ama y haz lo que quieras. Si callas, callarás con amor. Si gritas, gritarás con amor. Si corriges, corregirás con amor. Si perdonas, perdonarás con amor. Frases de San Agustín de Hipona sobre

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Son las 6:03. 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